0: Chau, chau. Matías Gerlache, entrenador de Ferro, dejando algunos conceptos complicados en el panorama. Y más si te pone a pensar que el sábado puede haber siete partidos.
1: Pero yo creo
0: seis,
1: que el sentido común va a indicar a futuro que el Infanto, yo creo que no va a dar. No va a dar las canchas para jugar el sábado. 6, 7, 8 partidos. No importa la cancha que
2: jugaron
1: sea.
2: Jugaron el sábado, quizás.
0: No, todavía no, perfecto. No, es
3: no,
0: una
3: no,
0: serie.
3: No, no sé. No,
1: es muy difícil.
0: Esperemos el viernes, muchachos.
1: Sí, esperemos el viernes.
0: Esperemos el viernes.
1: E incluso el femenino.
2: Sí, pero el femenino juega en tiro.
1: Bueno, son cuatro partidos.
2: Sí, pero en tiro no
3: hay fútbol.
2: No hay fútbol.
3: No hay fútbol el domingo. Tiro va a Ferro.
0: Complicado. Lo dejamos todo ser tranquilo, el amigo. Vamos una tanda, metemos un cortecito, un corte y una quebrada y enseguida vuelvo.

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2: Tramo final de Deporte del Día, vamos a ir buscando conexiones para ir teniendo un panorama de cómo viene la cosa para el lado del oeste. Vamos a ver si tenemos la comunicación con Hernán Pucheta en este tramo final del programa. ¿Lo tenemos en línea ya? Perdón, Hernancito Pucheta. Está confirmado el fútbol femenino.
3: Sí.
2: Digo, está confirmado del organigrama, de la organización, de lo que está previsto. El fútbol femenino volvería este próximo sábado en cancha de tiro.
3: La programación.
2: Y así estaremos cada 15 días. Y no arrancó el niño todavía, no queremos sentar ningún miedo, ni mucho menos, pero hay que acomodarse a la circunstancia en este contexto. La fecha: Santa Rosa Ferrocarril, Independiente San Francisco, Mocoretá, 1 de mayo, Tiro San Clemente, queda libre el Laurinegro Santana, que viene quedando libre como allá hace un mes. Sí. Más o menos. Lo mismo a San Clemente.
4: Y la primera también coincidió de fecha libre la semana pasada.
2: Completo. Mira, el fin de semana van a coincidir dos eventos: el Clásico del Lago, Independiente Santana. ¿Y la fiesta de la mandarina?
3: Ah, mirá.
4: Así es.
2: Que ahí están resolviendo en estas horas dónde es la realización de la misma, si es en el Club Las Colonias o es en el SIC. Seguramente van a estar informando a la gente amiga de Villa del Rosario. Pero nos vamos rápidamente de una punta a la otra. Desde Villa del Rosario, Santana, nos vamos allá al oeste. A Conquistadores, Hernancito Pucheta, ¿cómo le va, amigo? ¿Cómo anda? Buenas tardes. Buenas noches.
5: ¿Cómo andan, chicos? Bien, acá lloviendo, se largó una llovizna fuerte ya en este momento. ¿Cómo andan?
2: ¿Moja? ¿Esas lluvias que mojan?
5: Sí, ahora ya moja. Complica todo porque esta genera mucha más humedad que
2: lluvia fuerte. Así claro, porque se mantiene.
5: Es lo que hay.
2: Tal cual. Contame un poquito rápido y preciso cómo viene el panorama de los equipos de allá, Conquistadores y San James.
5: Bueno, hablé con los técnicos, hablé con el Dani González, hablé con Gustavo Maidana. Hablamos de la parte de comisario local. Bueno, en este momento están haciendo algo de físico dentro de las instalaciones del club, porque las condiciones de los campos de juego no dan, la cancha es imposible porque está con agua, así que no es imposible pisarla en este momento. Y así que bueno, hoy y mañana van a hacer, están dentro del club de nuestra ciudad haciendo la parte física, y bueno, seguramente mañana, si mejora algo de condiciones, tal vez se trasladen afuera en el playón, porque en otras condiciones no van a poder realizar más que otra cosa. Así que bueno, recuperados todos los jugadores, salvo Cavia, el arquero, que tiene una fecha más de suspensión que cumplir, y bueno, y Lautaro Maidana, que no fue de la partida del fin de semana pasado por tener 5 amarillas, ya estaría a disposición del técnico para lo que es este fin de semana, enfrentar a Santa Rosa.
2: Con tema canchas, complicadito, si bien Conquistadores no juega de local, pero San Jaime tenía el latito que venía medio complicado.
5: Sí, está complicada por ahí, más que nada la humedad, sabemos la parte del terreno, aunque Frontera este año la verdad es que se destacó por tener las condiciones del campo.
2: Ayudó mucho la lluvia.
5: Durante todo lo que va hasta lo que va del momento del año, han hecho un esfuerzo enorme la gente de San Jaime como para felicitarlo por las condiciones que han presentado este año en el terreno de juego. La verdad que en muy buenas condiciones, el equipo que han ido lo han visto, lo han jugado. Pero bueno, ahora con estos tantos días de humedad y de lluvia, y por lo que resta por caer, hacia el fin de semana se van a encontrar con un terreno bastante blando. El Dani preocupado porque perdió 2 jugadores que están entre algodones, como Lucas Ojeda y el otro chico, el volante, decía, hablamos con él, y que ha perdido juego frontera porque siente esas opciones de los chicos que no están. Entonces, por ahí viene complicado en el armado del equipo, pero por las lesiones de lo que es, ya te digo, Lucas Ojeda y Álvaro Barrientos, que son piezas fundamentales del armado del esquema de frontera, pero bueno, seguramente se la arreglará con algunos otros chicos de reserva que vienen haciendo bien las cosas para poder sentar el mejor plantel para enfrentar a Vélez y bueno, y seguir siendo hasta el momento en el torneo invicto en su reducto, en su campo de juego.
3: Sí, Hernán, ¿cómo estás? La deuda la tiene afuera, bien, bien, me alegro. La deuda la tiene afuera, la paga adentro, ¿no? Porque es el equipo que, como decís, que conoce triunfos y empates nada más en el Néstor Kahneman. ¿Para qué esta frontera? Porque, a ver, está séptimo. Yo creo que es de todos los equipos, por realidad, digo, es el más sensato. Saben lo que tiene, saben sus limitaciones, saben hasta dónde ir, con qué no ir. 26 puntos, está a 9 puntos de Conquistadores. Entiendo yo que de los del fondo, el más cómodo, porque recién a 6 puntos aparece Independiente y el resto. Pero te pregunto estrictamente por frontera, ¿para qué está esta frontera? ¿Para seguir tanteando el terreno o para en algún momento golpear la mesa?
5: Yo creo que por el año sabático que se tomó y por el descanso y por el rearmado del equipo, más allá de que tiene casi la misma figura que lo dejó de hace un año atrás, a medida que va pasando el partido, los chicos van tomando conciencia, se van consolidando y saben para lo que están, saben que dependen únicamente de ellos. Un equipo cuando quiere clasificar, lo primero que plantea sobre la mesa, a mí de local no me gana nadie. Yo soy de esa partida de que a mí en mi cancha tenés que matarme para ganarme y llevarte un punto. De frontera, los chicos se ve que lo entendieron, porque de local es muy difícil ganarle, bueno, lo viene demostrando a esta altura del año, y creo que va a seguir con esa intensidad de meterse dentro de los 8, ya sea sexto, quinto, séptimo, pero no tengo dudas que es muy difícil que se caiga, porque de local se hizo muy fuerte, más allá de que pudo haber empatado algún partido, pero fue más creo que lo que ha ganado en su reducto, y afuera ha hecho buenos desafíos, porque con Vélez estuvimos presentes en el partido que jugó en nocturno, que fue en un empate, que pensamos que Vélez se lo ganaba, que terminó empatándolo, que parece que un equipo que como que se relaja y cuando menos acordaba, saca de la galera a Agustín Pintorelli un zapatazo o alguna otra jugada de los chicos y se termina empatando, ganando un partido. Creo que va a ser uno de los animadores que se va a meter entre sexto y séptimo puesto, que saben los chicos que las condiciones que dependen únicamente de ellos, que vienen haciendo bien las cosas y que defienden esa camiseta con mucho orgullo la gente de San Jaime.
2: Pregunte si el Eddie está entrenando.
5: ¿El Eddie Barrientos?
2: Sí.
5: Bueno, el otro día lo había nombrado un Eddie, pero no sé si está entrenando.
2: Tengo un datito ahí. De un amigo.
5: Sí, siempre se mantiene bien.
2: Pero bueno, pero si no está ahí en el ruido.
5: Bueno, ahora después le vamos a mandar un mensaje, tengo el teléfono particular.
2: Cruz. Andrés, salúdame al amigo y pregúntele a ver qué tiene ganas de hacer.
5: Le voy a mandar un mensaje, si está con ganas de calzarse los cortos y reaparecer en el armado, porque también la experiencia a veces...
2: Oh, ¿qué te parece?
5: Ayuma, siempre suma, siempre es bienvenida, y aparte uno de los pibes que... en positivo, que suma tanto fuera como dentro de la cancha, y que conoce y que es el riñón de la gente de San Jaime, que conoce todo, y tiene un GPS en la cabeza que le vendría bien esos momentos de pausa, que cuando un equipo necesita relajarse en alguien, en la experiencia de él le vendría muy bien, que si vuelve, que se sume al equipo de San Jaime.
2: Te mando un abrazo grande, te guardé el lemon pie, para que no hables al pedo después, ¿sabes? Y torta.
5: No,
2: te lo digo así de frente, manteca, ¿no? Porque después hablan al pedo y no te traje. Además, te traje un tupper acá para los chicos, y te guardé a vos en casa.
5: Bueno, Mañana nos estaremos encontrando por ahí.
3: Espero, espero. Y ya una novedad. Que mañana juega. Mañana tiene que venir por el laburo.
5: Sí, mañana por la mañana.
3: Mañana, ¿no? Pero mañana no es viernes, mañana es jueves recién.
5: No, mañana tomo unos mates con César Alberto.
3: Ah, bueno, qué culo que tenés. Bueno, nos vemos. Te mando un abrazo grande.
5: Listo, chicos.
2: Chau, chau. Hernán Pucheta del Oeste, dejando información acerca de los equipos de Conquistadores y Frontera, respectivamente.
6: Queda la beta, que nos debemos una charla con el presidente de Frontera, ¿no?
2: Sí, señor.
6: Sería muy bueno hablar con Cristian Cayeta.
2: Nos vamos a dar una vueltita seguramente telefónica, obviamente, para ir hablando. Un gran presente del equipo del Oeste de cara a lo que se viene. Muchachos, nos vamos a ir yendo.
6: Sí.
2: Pues el pescado está vendido.
6: Juega River. Juega Almillo. Juega Thiago.
2: No juega Balbanco.
6: ¿No
2: va?
6: Balbanco.
2: Sí, esta noche lo vamos a cuidar.
4: Copa Argentina, Racing terminó el primer tiempo en la Pedrera en San Luis ganando 1-0 Belgrano. El ganador de...
2: El Belgrano se lo da vuelta.
6: Juega River.
2: Vamos a cuidarlo a Thiago. Es nuestro emblema. Es nuestro jugador diferente. Es lo que nos da la pincelada de fútbol. Y me encanta que los riverplatenses tengan... un jugador de este estirpe, de esta valía, campeón del mundo.
6: ¿Otra gente y... Limón Pay o no, Panqueque?
2: No, pero estoy contento porque es. Pero aparte saben de quién es hincha, ¿no?
4: Sí, es de Boca.
2: Ah, bueno, listo. Nos vamos.
6: Qué grande, Thiago.
2: Hace grandeza, distribuye grandeza.
4: No, el Chacho también.
2: Comparte.
6: Caballito de Troya.
2: compartimos grandeza. No, pero que le vaya bien a River, porque queremos cruzarlo en semifinales.
4: Sí.
2: En semifinales no vamos a cruzar.
4: Sí.
2: River va a ganar cómodo frente a Independiente. Hoy lo va a ganar bien. La vuelta la va a ganar más cómodo, porque vamos a meter 90.000 personas en el más monumental. Y después, Boquita con San Pablo.
4: Boca-San Pablo, primero acá.
2: Boca-San Pablo, bueno, depende.
6: Me gusta jugar de...
2: Me gusta definir visitante, porque vivimos jugando de visitante. Estamos jugando hace un mes en la cancha
6: de Huracán. Y aparte, si Boca impone condiciones de local, creo que termina acomodando la serie.
2: De visitante siempre no va bien.
4: Sí. Boca vuelve a ser local contra Lanús en el torneo local.
6: Cuando pasó al revés, me parece que no.
4: Y luego Católica. San Pablo.
2: Todo sirve.
4: Mañana vamos a... Perdón, Faco, ¿no? Mañana vamos a hacer un informe un poquito más extenso de lo que viene, que hace mucho que no hablamos de automovilismo, porque no hay mucho por desarrollar.
2: El fin de semana es Paraná, ¿no?
4: Paraná, pero se corre todo en Paraná y en Holanda, Fórmula 1 también, con sprint, mañana desarrollo todo.
6: El domingo.
2: Sí.
6: El domingo, el último domingo que se jugó, estuvo en el banco el jugador que usted estaba preguntando.
2: ¿Ah, ya estuvo en el banco? Ah, ¿viste?
6: Así que, sí, estuvo en el banco y lo están llevando despacito.
2: Ah, ¿viste?
4: O sea que vino bien el parate.
2: Tenía ese datito. Nos vamos, muchachos, gracias por la compañía. Gracias, Fabito. Gracias a los chicos. Juega River. Será conexión a través de Continental. 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Nos vamos y bueno, tengan ustedes muy buenas noches.

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0: Selección de lujo de Fabián Confalonieri. Ya estamos en Nuestra Música en Radio Chajarí, este espacio que tenemos siempre de lunes a viernes a través del aire de AM940. Bueno, está jugando Racing. Racing le está ganando 1-0 a Belgrano de Córdoba por la Copa Argentina, el torneo más federal. Está el segundo tiempo en marcha. Ya un ratito comentamos porque hay alerta amarilla por lluvias fuertes en Entre Ríos, prevén hasta 70 milímetros. Lamentablemente, bueno, el tiempo no da respiro. Pero sí, a partir del viernes comienza una seguidilla de días lindos con sol y con descenso de las temperaturas. Pero bueno, habrá que atravesar el día de hoy y mañana, ¿no? Bueno, 19 de agosto marca el calendario. Nosotros vamos a estar en transmisión 21:15 para lo que va a ser Copa Sudamericana otra vez para Independiente Santa Fe de Colombia frente a River, a este, bueno, renovado River. 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Bueno, estamos con 14.3 de temperatura, hasta ahí bien. La humedad, 98% de humedad. Bueno, y la Copa Sudamericana también, recordemos que van a jugar hoy City Torque, equipo uruguayo, frente a Tigre. Y por supuesto, en la transmisión central, como decíamos, Santa Fe, Independiente Santa Fe de Colombia, frente a River de Argentina. Bueno, ya Boca tiene rival, San Pablo, en la Copa Sudamericana. Vigésima jornada citícola regional en el marco de la décima fiesta provincial de las Mandarinas, en el pueblo de las Mandarinas. Esto es en Villa Rosario. Bueno, este jueves 20 de agosto, o sea, mañana, Centro Cultural Villa Rosario, la apertura de esta charla se va a realizar a las 14:30, organiza el CIPAF, Gobierno de Villa Rosario, impulsando al desarrollo citrícola regional. Y el domingo, bueno, la fiesta, ¿no? Bueno, 34 minutos pasamos de las 20 en la República Argentina. Estamos aquí en AM940, estamos en Radio Chajarí. Aviso de fallecimiento. Falleció en Chajarí Orlando Ledesma, edad 61 años, velatorio Casa Monti, 9 de julio 1885, sala 2. Sepelio mañana, hora 17:30, cementerio Chajarí, servicio fúnebre Casa Monti, Orlando Ledesma, que en paz descanse.
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